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0: 20 horas con 44 minutos.
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0: 23 horas con 17 minutos.
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0: Son las 7 con 38 minutos.
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1: Son las 7:45.

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0: Son las 8 en punto.
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0: Buenos días. Un poquito más, señores, un poquito más y me duermo. Sí, así es, claro. ¿Cómo están? Buenos días. Bendiciones a todos ustedes, claro, en este día maravilloso. Estamos viernes 17. Viernes 17, señores. Ya levantarse, oye, levántate.
1: ¡Levántense! ¡Levántate, vago! ¡Levántate, vago!
0: Hoy es viernes ya. Levántate ya. Ándalo. Oh, estás chuchaque, ya te vi. Estás chuchaque. Ya te vi. Ya levántate. Hoy es viernes. Último día de trabajo.

señores, buenos días, bendiciones para todos. Qué manera, que nos vaya muy bonito el día de hoy. Claro. Sí, empezando el día, ¿no? Claro, viernes.

también que están disfrutando ya. Fue a comprar unos langostinos, oiga, el día de hoy. Claro, para hacer un cevichito más tarde. Una tortilla de capaz. Sí, ahí estamos todos, ahí están todos los comerciantes muy tempranito ya. Claro. Laborando ya, mi gente playa, sí, por supuesto, ya laborando. Ya trabajando. Las panaderías, las picanterías están full por allá el viernes. Para Manolito. Manolito también. Burgos ya está full. Todos los grandes amigos en el día de hoy están ya, oigan, que están disfrutando ya el momento, ¿no? Viernes. Gracias a todos. Estamos listos, los agarrapalos, pónganse pila. Toda la gente ya pónganse pila porque es viernes. No me vayan a pedir rocola temprano. Saludos para todos los barrios importantes también de aquí del sector de playas. Allá en las cruces, mi pana Allende, Crespín, Manolito Crespín, la familia Mejía.

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Ahí estamos muy tempranito ya, cuando son el reloj marca 8:31, ahí estamos ya con ustedes, ¿no? Esta mañanita, muy tempranito ya para disfrutar del día. Vaya, haga las compras temprano. Hoy es viernes, ya saben. Saludos especiales para toda mi gente alegre que ya está disfrutando del dial. En todos los puntos importantes, en el Morro, Puerto del Morro, mis amigas también allá en el corazón de Engabao, Puerto Engabao. Saludos especiales para nuestra amiga Patricia allá. Para María Eugenia también, que está trabajando acá en playa. Para todos mis grandes amigos que están disfrutando en este día maravilloso, ¿no? Qué chévere. Ya sabe que el día es viernes, pónganse las pilas, hay que ir a caminar temprano para salir temprano. Hoy vamos a obsequiar un tanque de gas, así que pónganse

0: le pongo el número para que mensaje.
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2: Alguien que se gane ese. Hoy mi programa voy a estar regalón el día de hoy. Necesidad que sea día festivo. No, señor, aquí vamos y damos a todos los amigos oyentes que nos sintonizan diariamente. Así es, pónganse las pilas, mensajero nomás.

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2: Son las 8:56.
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estamos ya disfrutando en este día maravilloso, ¿no? Qué chévere, ¿cómo están disfrutando? Ya están llenando los mensajes también. Vayan ganándose ese cilindro de gas que vamos a sortear el día de hoy, ¿eh? Vamos a hacer una pregunta. Una pregunta bien fácil, ¿ah? ¿Eh? Sí. Para que se ganen el cilindro de gas. ¿Cómo se llama el señor que regala caldo de chicuzuela? Vamos a ver. Vamos a ver esa gente. Qué fácil. A ver. ¿Cómo se llama el señor que regala caldito de chicuzuela?

0: que regala caldito de chucuzuela. Vamos a ir participando entonces esta mañana, porque son exactamente 9:03 ahí para que ya vayan participando por ese cilindro de gas. Auspiciado por el chino, mi pan, en la cuatro esquinas, ya sabes, te quedaste sin gas. Anda rapidito, ya anda el chino, ahí están los tanques de gas. Claro. Eso que te duran 2 meses. Así es, sigue participando, entonces participa, ahí está el número. Ahí está el número, a ver.
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0: Escuchen ahí, vean. Claro, así es, entonces ahí estamos ya. Claro. Vamos marcando el número. Parquito, como gran cocinero, ya está participando.

anda con un mandil, ¿vale? Ya casi no lo deja cocinar a Elcita. Ya no lo deja cocinar. Él es el hombre del cocinero.

ya sabe, ya sabe. ¿Cuál es el que regala los calditos de chucuzuela? Ahí me envían el número nomás para ver quién es el que se gana su tanque de gas, ¿eh? Oficial por el panel chino. En todos los puntos importantes, allá en el malecón de playa, en el centro de playa, ahí está mi amiga Anita, está a full volumen para...

de Argentina o del otro que sea. Marquito dice que es che boludo. Dice. Sí, sí, hay otros que están contrarios también. No quieren ir por este. Es de Argentina, no quieren. Se van por el otro equipo. Bueno, pero sí son las cosas del mundial, ¿no? Hay que ver pues, quién es el que se lleva la copa. Si Messi o quién más se lo va a llevar, ¿no? Así que pónganse las pilas ya, muy tempranito. Vayan mensajeando para que se ganen ese cilindro de gas.

sintonía. Están en sintonía mis amigas Tris y Motela. Saluditos. Bueno, venimos así para continuar esta mañana. Claro.

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Bueno, ya nos estamos alistando, porque mañana ya vamos a ver la final del mundial, ¿no? Así es, claro, por supuesto. Ya mañana vemos la final del mundial. Se terminó la vacanza.

están ahí enfrascados ahí. Lo importante es que no quiere que gane, dice este Argentina. Ajá, que gane España, dice. Pero bueno, ahí vamos, que gane mejor, así es. Y mañana juega Inglaterra con Francia. Sí, sí, mañana también juega partido. Sábado y domingo la gente no se va a mover de las casas. Por lo consiguiente, Marquito ya compró langosta, langostino, churro, picudo. Se va a hacer un ceviche mixto, Marquito. Camarón, mire todo. Concha prieta también. Pila, Marquito, pila, que ya pasó más tarde, ¿ah? ¿Eh? Ya pasó más tarde. Póngase el mandil ese rosado que tiene ahí.

Le ha quitado el mandil rosado al cita y ahora se lo pone él, Marquito. Ah, los agarrapalos, ¿qué pasó? Se me han perdido. Angelito Rivas. Marianito Suárez también. ¿Dónde andará Marianito? Por colina, por los cerros, ¿dónde mismo andará? Marquito Sarmiento.

0: 9:35 minutos, venimos con más. Ajá, porque ya es viernes. Y así, disfrútalo.
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Ahí estamos, ahí estamos, ahí estamos. El reloj marca 10 y 3 minutos. 10 y 3 minutos. Ya otra vez con esa alegría tremenda que siempre nosotros compartimos ustedes. Saludos para todo ese personal que está laborando en el mercado. Allá en el patio de comida, en el malecón de playa. En todos los puntos importantes también de aquí, de nuestro cantón. Hoy es viernes, recuerdo. Y... recuerde que hoy es viernes. Si no, sacaron a pasear la quincena, ya saben a quién, sáquenlo, oiga. Ellos también tienen el derecho de disfrutar. Bueno, saludos especiales también para mi gente chévere que está disfrutando de la sintonía. Ya mi pana el chino en la cuarta esquina. Ya saben que hoy vamos a obsequiar un tanque de gas. Pónganse pila. Saludos también para Mago y Vivianita allá donde en el centro de playa. Las chicas solteras. Al personal de Tecnicentro también que está full sintonía con su parlante.

pongan las pilas.

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Ahí estamos ya. ¿No? Qué chévere, ¿cómo estamos, gente? Ya están ya inscribiéndose para ese cilindro de gas, qué manera, ¿no? Ya, claro. Hoy estamos viernes, muchachos, ya pónganse las pilas.

está Luchito Luna también, los tapahuecos, con duda. Mi pana Chillao también, saludos también, ahí está ya la Samba, el Gato, toda la gente. El Sordo habrá vuelto. Andaba perdido el Sordo. Esa gente positiva en el mercado central, en el centro de playa. Allá los tecnicentros también se

siempre están compartiendo, ¿no? Esa gente positiva, saludos. Mi pana el chino también allá, ya sabes, se terminó el gas. ¿A dónde el chino? Para la tía Bolin, saludos.

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bastante acá. La gente en Gabao también, ¿ah? También la gente en Gabao está en full sintonía, mi gente. Hoy es viernes, chévere. Viernes para perderse, oiga. ¿Dónde nos iremos a perder? Imagínense.

Muy bueno, ¿no? Harto marisco, Marquito. Claro, por supuesto. Full marisco, Marquito, ya. Ya sabes, saludos para el chino, van así, a recargar tu gas en la casa china. Ahí está mi pata, el chino.

0: Linda Pico, que están de cumpleaños también, ¿eh? Para mi pana Santiaguito Pico. Ahí venimos con más.
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0: Bueno,
1: maracas,
0: ya sabes.

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11 y 33 minutos. Continuamos nosotros ya disfrutando lo mejor, ¿eh? Este día, viernes. Póngase las pilas. Viernes para disfrutar y compartir con la familia también, ¿eh? Los amigos. Con toda la gente chévere, con la people.

están disfrutando en todos los puntos importantes del Cantón Playa. Saludos. Para Marquito Castro, que ya se quedó dormido, dice, con un caldo que se hizo.

Un caldo de tronquito, dice que se hizo Marquito. Pero bueno, para la gente que está incentivada el día de hoy, que es viernes, ¿no? ¡Sí!

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1: 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Aquí estamos ya marcando la hora 14:03 a través de Pirata Radio, la 100.9 en todas playas Villamil. Excelente, excelente viernes, un fin de semana. Arrancamos, sí señores, con buenas vibras, con buena música, con mucha energía positiva a todos aquellos que desde temprano están laborando en las diferentes entidades públicas y privadas, a aquellos que están también laborando en el mercado Las Balsas, ahí en la plazoleta de marisco, en los comedores, en el malecón de playas, en diferentes puntos de nuestro querido cantón. Los amigos transportistas, los amigos profesionales del volante, los chicos, chicas que andan laborando en las tricimotos, la Fuerza Amarilla. Sí, señores, sí, señores. Excelente viernes para todos. Hoy viernes 17 de julio. Así vamos avanzando ya en este mes de julio, sí. Sí, señores, sí, señores. Ya ponemos a disposición también la www.pirataradio.com para que tú participes, para que tú estés ahí solicitando tu tema exclusivo en este viernes. Saludamos desde un inicio a mi gran amigo allá en Chongón, Javier Holguín, más conocido como el Jonathan Holguín. Sí, me dice que ya está alzando el codo tempranito, tempranito alzando el codo. A través del portal del TikTok, en la cuenta de DJ Ñato Asensio, aquí estamos ya listo y preparado. Sí, saludos para mi corazón allá en Guayaquil. Saludos, saludos, ahí le envía para su corazón la señora o señorita Esther Herrera. Ya está full sintonía también ella a través de los diferentes portales digitales. El 0988-881291 para que tú empieces a participar en este viernes fenomenal. Viernes con mucha energía positiva. Sí, señores. Vámonos con música. Bienvenidos, bienvenidos a la programación de Al Rojo Vivo aquí en Pirata Radio, la 100.9.
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1: 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Oiga, tremendo éxito de Alzate. Ahí estábamos complaciendo a los grandes amigos a través del 0988-881291. Estamos acá programando buenos éxitos en este viernes. Viernes súper exclusivo. Viernes con un rico sol que nos acoge acá en Playas Villamil. Se aprecian por ahí también cómo llegan turistas a disfrutar un rico marisco, un rico aperitivo, unos platos a la carta, por supuesto. Atención garantizada frente a Omar Quintana. Ahí está mi gran amigo Segundo Suárez. Sigue recibiendo a todos los turistas en la sección de artesanías. También los amigos en el sector de la plaza gastronómica, la plazoleta de marisco también. Me dice a través del portal del TikTok, en la cuenta de DJ El Ñato Asensio, mi gran amigo Lugi, allá al otro lado del mundo. Me dice, ¿qué tal? ¿Cómo estamos, mi pana? Acá también full calor, acá también un sol. Terrible, terrible, terrible. Así que si va a ser cualquier tipo de trámite, va a salir a pasear, llame ahí un taxi. Sí, los profesionales del volante. Una Tricimoto. Hidrátese bien, así como Ilen Mesa se está hidratando con esos juguitos verdes. Sí, señores, hoy dice que es viernes y el cuerpo lo sabe. Ahí está laborando en su taller en el balcón del Pacífico, Ilen Mesa, sí, más conocido como el Hunter. Por acá también estamos enviando saludos en el barrio Durán. Reporta sintonía mi gran amigo Cristian Vélez. Sí, señores, ahí también dice, estamos a full sintonía. Al lado dice, al lado del taller de mecánico de mi gran amigo Caliche. Esto también me dice, sí, estamos a full sintonía. Atrás de la gasolinera de la cooperativa Villamil. Saludos para Cristian Vélez, para toda su familia, para todos aquellos que están ahí en esta tarde, en su hogar, por supuesto. Hora de almuerzo, sí, señores. Ya los chicos también están saliendo de las instituciones educativas rumbo a su casa, sí. A descansar un poco en este fin de semana. Por acá también tenemos a disposición el 0988-881291. Hoy en la mañana estuvimos conversando con grandes amigos también en Guayaquil, con mi gran amigo también por acá, que Jonathan Holguín, que me está invitando para las fiestas de Pedro Carbo. Saludos, me dice Lugui, saludos para mi querido barrio lindo, un saludo inmenso para mi hermano Edgar y para por su cumpleaños. Ah, ya listo, Edgar Samaniego, saludos, entonces está de cumpleaños hoy. Saludos especialísimos de Lugui en el barrio lindo, populoso sector de nuestro querido Cantón Playas. Acá hora de cena, mi hermano, acá estamos recién de almuerzo. Sí. Ahí pobre humildemente un cevichito de ostra con camarón, calamar, unos patacones y un poquito de cocolón nada más. Con una Fanta. Sí, como para rebajar el cevichito, un cevichito pequeñito nomás. Les decía que hoy me encontré con unos amigos y... Sí, eso sí es comida. Eso sí es comida. Excelente, saludos, gracias. Listo. Oye, esas recontra malas influencias. No me estén invocando ese Ilen Mesa. se anda que se cae después en esa moto. No me lo estén invocando. Ya no le dan el carro porque cada vez que anda en ese carro lo choca. Les decía que hoy me estuve conversando, me dice, y acordándonos tiempos de la adolescencia, tiempo de niños, ¿no? Sí. Me dice, chico incógnito, ¿te acuerdas? Dice, en el barrio cuando pasaban los vendedores, dice, ya ni se los ve a los vendedores. Dice, ¿qué pasó? Dice, todas esas tradiciones. Es verdad, ¿no? Había muchas personas que tenían muchos oficios aquí en playas de Villamil y que eran muy característicos verlos todo el día, ¿no? Todo el día, como por ejemplo el señor que vende, bueno, sigue la tradición, el hijo que vende encebollado en balde. Sí, sí, ¿quién no había comido un encebollado en balde en la mañana? Pasaba por allá silbando. Después creo que actualmente anda el hijo, creo. El hijo sigue esa tradición. Los famosos Galo Plaza. Ah, las rosquitas, los rosquetes. Sí. Sí, en verdad, ya no se ven también esas tradiciones acá en playa. Esas personas, por supuesto, también ya no están aquí en este mundo, ¿no? Sí, vendían en la mañana. El señor naranjero, el señor fresquero, sí. Muy cierto, muy cierto, muy cierto, sí. Ahí estuvimos recordando entonces grandes oficios, por supuesto, de mi gente de playas que ya casi no se ve en los barrios, ¿sí? Ya no se ve en los barrios. Ah, sí, por supuesto. Pasaba una señora vendiendo el buen camarón del estero, ¿no? Claro, en la mañana. Sí, ahora están los hijos. Gustavito sigue con los jugos. Los hijos siguen con la tradición. En el parque infantil están ahí ellos y en las fiestas también se ponen ahí Gustavito Chávez con el tradicional jugo de naranja. Exacto, exacto. Vamos a continuar 14 horas con 43 minutos. Saludando a todos. No te olvides. 0988-881291. Actívense esas malas influencias. Hoy es viernes.

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1: Aquí llegamos a las 15 horas con 6 minutos a través de Pirata Radio, la 100.9 en todo Playas Villamil, a través de la www.pirataradio.com. Nos puedes escuchar con un solo clic, tú le das ahí y escucharás la programación las 24 horas al día a través de las diferentes plataformas digitales. En el portal del TikTok, oye, tenemos una conversa larguísima acá con todos mis grandes amigos que están acá ingresando a través del portal del TikTok. Por acá también saludo a mi gran amigo Lugi, a Kevin que se integra, Hamilton Canto también está por acá. Mis grandes amistades acá me dice, hola, ¿qué tal? ¿Cómo estamos? Buenas tardes, sí señores. En el barrio Durán, también a full sintonía. Por acá también estamos saludando a Ricardo Chavarría, a full sintonía. Los amigos también que están laborando en el sector turístico, para Cristian Vélez, ahí en el barrio Durán, a full sintonía. A través del 0988-881291 te puedes comunicar para que tú participes. Sí, estábamos hablando. Sí, estábamos hablando de vamos a decir, de los grandes oficios que realizaban las personas acá en Playas de Villamil, que ya casi no se lo ve en los barrios, ¿no? Estábamos hablando acá con mis grandes amigos, recordando el tiempo de los bares, el tiempo de los restaurantes. Sí, sitios también muy tradicionales que uno concurría cuando salías a pasear, salías a divertirte, te ibas de farra, ¿verdad? Me decía por acá recordar el tiempo de los helados, del señor que pasaba ahí por tu barrio sonando la campanita y vendía los helados de barquillo, ¿no? Súper chéverísimo. Tiempos también el señor que vendía los granizados, pasaba por tu barrio y ya tenías identificado la hora que pasaba, pasaba el señor que vendía los dulces, los galoplaza, las empanadas, un sinnúmero, sí, por mi, en el populoso barrio de mi niñez, en el barrio La Concordia, era transitado todos los días, ya teníamos el horario de las personas que pasaban vendiendo, desde las legumbres, el que vende el universo, el vendía la extra. Sí, buenos tiempos, ¿no? Sí, el famoso bollo de Peñarol, hasta la actualidad sigue todavía vendiendo el bollo de Peñarol. En el sector de la iglesia de los mormones, la rica tripita asada. Ah, ¿quién no se deleitó comiendo una tripita asada ahí? En el sector de la esquina de los mormones, ¿verdad? Sí. En la madrugada o en la noche, ¿quién no se comió un rico seco de chivo o un seco de gallina donde balón? Ah, ¿quién dice que no, Sí. Los ricos chifles, pues los ricos chifles ahí al lado de la Víctor Emilio Estrada. ¿Sí o no, Lugui? Al lado de la Víctor Emilio Estrada, los ricos chifles en la noche. Ah, sí. Les decía, el rico encebollado en balde, eso mismo, eso mismo. Por acá me decía también Ricardo Chavarría, el rico pescado asado ahí en el mercado, con un pedazo de verde y una taza de café. Ah, sí. Chéverísimo, chéverísimo. A través del 0988-881291. ¿Quién anda por acá? Me dice. Allá, me dice por acá. Me dice, para saludos para el barrio más divertido. El barrio más divertido, el barrio 15 de agosto. Ahora es barrio. Me decía la vez pasada que era Ciudadela. Ahora es barrio. Ya bajó de nivel. Sí, señor. Oye, unos ricos mangos. Mango con limoncito, salsita y pimienta. Ah, qué bueno, qué bueno. Ajá. Me decía también el tradicional jugo de Gustavito. Hoy siguen todavía sus hijos también vendiendo ahí en el parque infantil. Sí, tradición, tradición. El primo que vende jugos ahí granizados afuera de la ferretería San Francisco. Ah, sí. Las ricas tradicionales papas rellenas ahí en el colegio Torbay. Tú te comes una, te comes tres. Sí. Los ricos corviche. Sí. Claro que sí, claro que sí. Yo la mayoría de los días que venía y que viajaba ahí en la cooperativa de transporte Villamiles estaba y vendían los ricos corviche. ¿Ah? Sí, buenazo. Por supuesto, ¿quién no se acuerda también del comedor Ricardo? Comedor Ricardo, ahí en el populoso barrio La Concordia. Hoy en día sí me decía, sigue vigente un gran personaje acá en Playas de Villamil. Abuelito de una compañera que estuvo acá laborando. Don Julián Yagual, sí, ahí con su rica fritada frente al Banco de Guayaquil. Aún está él ahí, ¿ah? Sí, Lugui. Claro, en el barrio Las Peñas también. Barrio Las Peñas, por supuesto. Ah, le digo, todos los barrios también ya tenían bien conocido a qué hora pasaban ahí a... yo casi ya no observo los muchachos que vendían Bonai. Los que vendían Bonai. ¿Ah? Sí, un buen tiempo también estuvieron acá. Sí, lo tradicional, la panadería de Panchito. Ah, me dice por acá Lidia Parrales, dice, se lo ve interesante, este programa sí me gusta porque usted sí se peina. No sé qué tiene usted con mi compañero, le dice cabeza de brócoli. No te olvides, estamos ahí en la www.pirataradio.com. Aquí estamos conversando un poco con todos mis grandes amigos. Sí, señor, sigue por allá también celebrando. No sé qué estará celebrando esa mala influencia de Ilen Mesa, pero él está celebrando ahí con unos tarritos, dicen. Le recuerdo que estaba apostando en el clásico del astillero, Ilen Mesa, pero nadie le quiso apostar. Como dicen por acá, siguen buenas y vigentes las apuestas para el domingo entre el encuentro entre Argentina y España. Vamos a ver si nos animamos a hacer ese pronóstico deportivo. Vamos avanzando 15:15 a través de Pirata Radio. Buena música en esta tarde aquí en Pirata Radio, la 100.9.

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1: Que se sienta, que se siente este viernes, que se sienta con buenos éxitos rocolero. Así me dice por acá Angelito Rivas. Me dice, aquí estamos activos, viernes, viernes, San Viernes, con buena actitud, por supuesto, con buen ritmo. Ah, listo, en el siguiente segmento vamos a seleccionar algo de Héctor Cobb, también que lo están solicitando a través del portal del TikTok en la cuenta de DJ Elianto Asensio. También puedes escucharnos a través de la www.pirataradio.com. Vanessa Rodríguez, ¿qué tal? ¿Cómo está? Saluditos desde la comuna en Gabao. Por supuesto, un feliz fin de semana, con buena actitud, por supuesto. Gracias a todos los grandes amigos allá en la comuna en Gabao, en el barrio Paraíso, ¿verdad? Sí, por acá también tenemos... la chica Delirio ya está activa también a través del portal del TikTok. Buenas tardes, todo ese personal que ya va regresando de sus labores allá en Sabana Grande. Qué bueno, gracias por estar escuchando también la programación. Mi gran amiga Vanessa Rodríguez, fiel oyente también de Pirata Radio. A través del 0988-881291, Angelito Rivas en el Parque Infantil. Ahí sí, ya estamos, dice, full volumen. Los amigos en el Mercado Las Balsas. Buenas tardes, buenas tardes. Ah, ya. Por supuesto, la cita mañana desde las 10 de la mañana hasta la 1 de la tarde con la chica Delirio. Sí, señores. Aquí a través de Pirata Radio. Tempranito, tempranito, con buena música, buenos comentarios, grandes éxitos. Y la pasará súper chévere. Con la chica Delirio. Aquí en Pirata Radio. En la programación La Onda Tropical. Piloso, piloso, me dice ya. Sí. Hola, acá también estamos saludando a los grandes amigos allá en el Arenal. Como dicen ellos, en el Arenal. Ya, listo. Hoy estamos saludando a los amigos de la cooperativa Narcisa de Jesús a full sintonía. Gracias, gracias. Ellos van y vienen desde Engabao a Playas. Puerto Engabao también, ¿verdad? Sí, Puerto Engabao. Ahí están también las malas influencias de Luchito Luna, en la vulcanizadora de Luchito Luna. Los grandes amigos también en el sector del barrio La Concordia. A full volumen, escuchando Pirata. Gabriel de la A Escalante, saludos especiales también, fieles oyentes a esta hora de la programación. Por acá también tenemos saludos, me dice, hola, ¿qué tal? Me dice el Jonathan, sí. Me dice, Chico Incógnito, vámonos a Pedro Carbo. Oye, Pedro Carbo va a estar de fiesta. Sí, va a estar de fiesta, Pedro Carbo. Vamos a ver si nos pegamos una escapadita luego de las labores. Sí, el domingo va a estar allá una gran orquesta como Medardo y sus players. Sí, allá vamos a ver si nos vamos un ratito a recrear la mente. Sí. Nos vamos a recrear la mente. Ya. 0988-881291. ¿Quién más anda por ahí? Hablando sobre... Bueno, decíamos acá con Lugui y con todos los muchachos que están acá sobre las personas, sí, las personas que grandes oficios que tienen la gente de Playas, Villamil, que ya casi no se lo ve en los barrios. Hablamos del panadero, hablamos sobre el refresquero, el señor que vendía mango, ¿verdad? tradiciones en los barrios. Uno ya tenía identificado la hora que pasaba el que vende los bollos, el que vende chifle. Lugares también tradicionales en nuestro cantón, donde podíamos degustar de un aperitivo, de una empanada, ¿no? Sí, ya muchos lugares tampoco ya no están funcionando, ya tampoco no existen, ¿verdad? Pero una nueva también tradición que se acoge acá en playas, ya los puestos de comidas rápidas, ¿no? Ya invadieron lo que son las salchipapas, hamburguesas, bueno. Todo va cambiando, sí. 0988-881291 para que tú participes en esta tarde. Los oficios, sí. Grandes oficios de la gente de playa que ya casi no se lo ve en los barrios, ¿ah? Vámonos con música, por supuesto, a través de Pirata Radio, la 100.9 en todo Playas Villamil.
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1: ¡Al aire! Ahí estuvimos complaciendo con un éxito súper, súper chéverísimo. Oiga, buena música que estamos seleccionando en este San Viernes. Para los amigos que andan laborando ahí en la cooperativa Narcisa de Jesús, rumbo a la comuna en Gabao. Ahí están a full sintonía junto con Vanessa Rodríguez. Todo ese personal también que está escuchando la programación de Pirata Radio en el Rojo Vivo, por supuesto. Para los grandes amigos también en la comuna San Antonio. Por ahí saludamos también al magíster Carlos Granado, a todo ese personal que también ya están de festividades allá en la comuna San Antonio. Para Víctor Granado también a full sintonía. ¡Qué chéverísimo, qué chéverísimo! Los grandes amigos que también están reportando sintonía. La Fuerza Amarilla. Los amigos que andan trabajando, laborando en las Tricimoto. Por ahí me saludó Carlos, sí. Más conocido como Carlitos Mera. Ahí estábamos saludándolo. Mari Rodríguez, hola, buenas tardes. Mi estimado saludo para todos. Esa hermosa gente en General Villamil Playas. Gracias, gracias al mejor clima del mundo. Sí, por supuesto. A pesar de que en este momento está un sol, pero es... sí, un rico sol nos acoge acá en Playas Villamil. Como les digo, diariamente, si van a realizar cualquier actividad, van a hacer algún trámite, van a salir a pasear, más o menos así como el Leo Arthur, coja una tricimoto, un taxi, llame un taxi, vaya y haga su trámite, hidrátese bien en este momento, sí, porque el sol está muy, muy fuerte, sí, en este momento, a ver, ¿qué pasa? Un ratito, por acá me llega acá de imprevisto, por acá también está el Leo Arthur, ha venido por acá a saludar, no sé qué le pasa hoy día. Bienvenido, Leo Arthur.
2: Hola, ¿qué tal? Buenas tardes, compañero, ¿qué tal? ¿Cómo están? ¿Cómo está pasando la gente esta tarde? Cuéntenme.
1: A full sintonía, me dice por acá. No me va a decir como otro programa, arre, no.
2: No, nada que ver. Oiga, le cuento que vengo de comer un heladito bien delicioso con una amiga, oiga.
1: ¿Helado con queso?
2: Me invitaron. No, eso es helado con queso.
1: ¿Helado? Es que ahora Pedrito Mora también hace helado con queso.
2: Ah, sí, también, parece que sí. Oye, le cuento que ya no, pues con queso no, pues de que fuera más duro con queso. No, me fui con... como a seguridad frente a la policía.
1: Ah, pues. ya.
2: Sí, ahí ellos.
1: Esos helados con fruta.
2: Con fruta, ah, sí. No sé, algo así, parece que se llaman esos heladitos. Pues. Muy buenos, oiga, le cuento.
1: ¿Ya?
2: Sí, muy bueno. Una tarrina de $2 me pedí. Sí, me invitaron una amiga, sí. Oye, que mucho voy a aceptar la invitación, pues le cuento, oiga.
1: Claro.
2: Oye, hay un solazo como que me estaba. Sí. Pasé por esa calle que es como el Chavo del Ocho.
1: ¿Ya?
2: Oiga, me llamaron unos inquietosos que estaban llamando, pero yo no, la verdad que yo ya no bebo.
1: Le comento algo de que reportó sintonía el gran amigo Ilen Mesa.
2: No.
1: Sí, está ahí cerca de su, donde está su domicilio, de su ciudadela.
2: El arbolito.
1: Sí, ahí está en este momento con el amigo, se me fue el nombre, por acá estaba en el...
2: Los Nunca Chupa.
1: Sí, con ahí en el taller mecánico.
2: Ah, ya, donde
1: de Caliche. Amigo,
2: Caliche.
1: Sí, donde Caliche está Ilen Mesa. Y dice como para refinar, dice que se ha comprado una latita.
2: ¿Latita?
1: Sí, una latita. Sí.
2: Pero el Caliche tiene bastante lata para soldar ahí.
1: No, pero él se ha comprado una latita para tomar.
2: Ah, una latita de tomar. Sí, ya. Es que eso, muchacho, ya como que hoy es viernes, como que le está dando harta sed.
1: Es que no, tiene tiempo que no toma Ilen Mesa.
2: Escuché también que lo llamado. Le ha llamado la atención también a nuestro amigo Carlitos Mera, ¿no?
1: Ajá.
2: Oiga, está gordo ese muchacho, ¿no?
1: Sí. Dice que en antes él usaba las camisetas XXL.
2: Ya.
1: ahora utiliza L nomás.
2: Ah, L, sí. Las 3X se le bajaron.
1: Sí, se le bajaron.
2: Sí, sí, porque ya quiere volar ese muchacho, oye, qué manera.
1: Sí, hoy estábamos participando, conversando acá también con los muchachos a través del portal del TikTok sobre los diferentes personas, por ejemplo, los oficios que antes hacía la gente de playas, que ya casi no se ven en los barrios. Por ejemplo, el tradicional que vendía Galo Plaza,
2: pasaba
1: por allá. Entonces, el señor que vendía también las tripitas ahí en la iglesia de los mormones.
2: Le voy a hacer un recuerdo, ¿no? Que hace un momento escuché que usted estaba hablando sobre ese tema. Oiga, yo sí alcancé, usted sí, el negrito Peo Peo.
1: Claro.
2: Ah, que andaba con una canasta,
1: sí, tío Coco.
2: En una pescozona.
1: Sí, tío Coco.
2: Don Cachón también, que vendía las chepas.
1: Sí, los Galo Plaza.
2: Los Galo Plaza. Eso. Oiga, ya, sí, un sinnúmero de...
1: Don Emilio.
2: Oiga, sí, también Hueso también, pues.
1: Claro.
2: Que vendían los helados, un señor que era de la sierra. Muy bueno esos helados hace mucho tiempo, ¿no?
1: Vendían también a vender los helados secos.
2: Ah, los helados secos, pero esos no eran de acá, pues esos venían ya de parte de Guayaquil. Pero antes eran buenos esos helados secos, ¿no?
1: Sí.
2: Ahora son más hielo y casi no se siente el sabor.
1: Claro. Por acá también me dice que todavía está vigente, ¿cómo se llama? En el centro de playas está también ahí la rica fritada de Julián.
2: No, esa no es infallable, pues todos los días.
1: Claro, sí.
2: Oye, ¿se acuerda usted también de Don Chachita por las noches?
1: Claro.
2: La salchicha, ¿cómo es? La Yapingacho.
1: No, Yapingacho.
2: Claro, imagínense qué bueno. El único que está ahí por las noches es Maquico. Con los hot dogs.
1: Sí. No, pero ahora ya han cambiado, pues ahora yo les decía que ahora ya es más las frituras, ¿no? Las salchipapas, las hamburguesas, comidas rápidas, sí, están en el centro, como todo ha cambiado, ¿no? Todo ha cambiado, sí.
2: Y ahora también los hot dogs le están metiendo también papitas en ellos.
1: Ah, sí.
2: Sí, ¿no? Parecen hamburguesas ya.
1: Hamburguesas. 0988-881291, por acá estamos participando. Por acá ha venido el Leo Arthur, dice que ha traído su tarrina de helado.
2: Sí, acá helado me lo vine a comer acá.
1: Sí, mucho sol por allá.
2: No se puede, oiga, una calor tremenda, sí.
1: Por acá también me escribe un DJ muy conocido, pero vamos a decírselo, que no...
2: ¿Quién será?
1: Sí, me escribe el DJ Kama Sutra.
2: Ah, Kama Sutra. Sí.
1: Dice que hasta que encontró la maleta, dice, dígale.
2: Ajá. Pero menos el perfume.
1: No, encontré el perfume.
2: No, el perfume no viene dentro. Justo ese día lo saqué del cartón, oiga. No apareció el perfume, oiga. Ahora, pagué solamente la mitad. Tengo que pagar la otra mitad, pero sin usarlo.
1: Solo. Sí. Por ahí dice que lo ha visto Angelito Rivas, muy oloroso al payasito Cascarita.
2: Ese payasito es otro. Está implicado también en ese matricidio. Sí, también ahí andaba ese payasito también. Ese payasito también entre los dos está.
1: El payasito anda olorosito.
2: Ese payaso tiene que ser. Yo creo que ese payaso. Ya lo voy a preguntar a Angelito Rivas. Que lo patea ahí, como que tal anda ese payasito, porque
1: sí,
2: él lo sabe por el caballito nomás.
1: Sí, por acá también dice que están ahorita sazonando las finas hierbas. Allá está, dice, el loquito René Lindao, está el Chato y está el Lenin Suárez. ¿Tan? Oye, dice, ¿se van de asado estos muchachos?
2: No.
1: Sí, se van de asado.
2: ¿Qué hojita?
1: Ajá, dice él.
2: Hojita puede ser, ¿no?
1: Sí.
2: Porque eso es lo que pueden hacer estos muchachos. Pues.
1: Vamos avanzando, 16 horas con 16 minutos a través de Pirata Radio, la 100.9. Por acá estamos un rato, el Leo Arthur ha venido a comerse su helado.
2: Sí.
1: Me ha venido a sacar pica que ha comprado un helado, una tarrina de helado con fruta en $2.
2: Sí, oiga, tremenda tarrina, sí. ¿No?
1: Sí, y no me trajo nada.
2: No, pues no, estoy, ya mismo le comparto un poquito.
1: Ya, listo. Vámonos con música aquí en Pirata Radio.

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1: ¡Al aire! ¡Qué buenos éxitos, rocoleros! Por supuesto, hoy estuvimos escuchando el 3 sin sacar, como todos los viernes, ofreciendo la rica rocola. Gracias a todos los grandes amigos que están compartiendo con nosotros la programación desde la comuna en Gabao. Sí, señores, ahí también escuchando la programación los chofercitos carreteros. En la cooperativa Narcisa de Jesús, también el profesional del volante, la Fuerza Amarilla. Los chicos que están laborando en las tricibotos. Chicos y chicas, por supuesto, en los diferentes barrios, sectores de nuestro querido cantón. Barrio Lindo, Barrio Los Angelitos, Barrio Santa Marta, en el barrio La Concordia, sector de la Cuatro Esquina. Ahí estamos saludando a mi gran amigo José Quispe, en Minimarque Valeria. Saludos especiales también acá, Richard, en el centro. Don Kilo, por supuesto, a full sintonía. Los amigos en la avenida Pedro J. Menéndez Gilbert, la avenida Paquilla. En el centro del Cantón Playas, por supuesto, a full sintonía. Por ahí también está amplificándonos Hamilton Canto en su, sí, en su oficina. Plaza Gastronómica, a full sintonía. Los amigos también en la Bahía de Playas. Por ahí saludamos a Yoconda La Riva en la intersección del Aquí. Por supuesto también, grandes amigos en La Viradita. Buenas tardes, Chico Incógnito, también en el barrio San Pedro. Sí, señor, ahí está Pepe Tombo con toda su familia, escuchando la programación. Me dice, no me pongas esa música, dice, porque me comienza a llamar, dice, de ir a conseguir unas, dice, unas verdecitas. Por cierto, Pepe Tombo me dijo que ya tiene tiempo que no se toma, dice, una latita. Pero como dice la palabra, no se toma una, sino muchas. Terrible, terrible. Ya estábamos saludando a los muchachos en el barrio San Pedro. Parque La Madre también, a full sintonía. Angelito Rivas en el Parque Infantil. Vamos a seguir compartiendo buenos éxitos. Me solicitaron vallenato. Vámonos con vallenatos a través de Pirata Radio, la 100.9.
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0: las 17. Con 31 minutos.
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6: ¡Al aire! Por supuesto, con mucha energía, arribando a las 17 horas con 32 minutos a través de Pirata Radio, la 100.9 en todo Playas, Villamil. Saludando a todos los grandes amigos que ya van de retorno a sus hogares. Luego de una mañana, sí, bastante soleada, se han venido a divertirse acá a las playas, estas hermosas playas de Gerena Villamil. Por supuesto, también degustando esos ricos platillos marineros. Ahí estamos también saludando a los turistas que ya van retornando a sus hogares, van directo a las diferentes cooperativas intercantonales. Saludos cordiales para los amigos profesionales del volante que están de labores, sí, la Fuerza Amarilla, los chicos y chicas en las tricimotos, en pleno centro del Cantón Playa, sí señores, la arteria principal, ahí conectado a través de sus dispositivos móviles, los guardias de seguridad, aquellos que ya van rumbo a laborar a las diferentes empresas en Pozorja. Sí, señores, buenas tardes también en la comuna San Antonio. Ahí saludamos también a Stalin Granado a través del portal del TikTok en la cuenta de DJ Ignato Asensio. 0988-881291, participando a través de tu tema musical, tu petición. Aquí estamos. De labores en Pirata Radio. Fin de semana, viernes, y con buena actitud, con mucha energía positiva. Vamos a seguir compartiendo buenos éxitos. Solicitaron algo de salsita romántica, algo de la buena salsa romanticona, dice por acá. Vamos a complacer con un tema súper especial. Aquí en Pirata Radio, la 100.9.

¡Qué rica salsita! ¡Sí, señores! Ahí estuvimos complaciendo grandes amistades que están solicitando, estuvieron solicitando estos temas súper exclusivos. Oye, me dice, me hiciste recordar, dice, a ella. ¿Por qué eres así? ¿Por qué eres así? Me dice, así no se vale, así no se vale, dice Chico Incógnito. Acá estamos saludando a mi gran pana, a mi gran amigo de infancia, para Nando, allá en Galápagos. Sí, señores, a full sintonía a través de la www.pirataradio.com. Gracias a todos sus grandes amigos también. Por acá me está haciendo la invitación Jonathan Holguín para las fiestas de Pedro Carbo. Sí, señores, me dice, vamos a ver si nos pegamos allá un brinquito a Pedro Carbo este sábado y domingo. A full fiestor también por allá. Acá en Playas Villamil también grandes amistades. Esperando de que en este inicio, sí, de este fin de semana, usted la pase también chéverísimo, también realice todo lo que se ha propuesto y le salga de mil maravillas. Nosotros estamos culminando la programación del Rojo Vivo, agradeciendo a todos aquellos que estuvieron a través de las diferentes plataformas digitales. No te despegues de la sintonía, ya se viene el chichazo de las 6 con el Percho más sexy. A todos los grandes amigos, la buena chicha, la buena cumbia se viene aquí en la programación de El Chichazo de las 6. Cuídense mucho, nos vemos. Bye bye. Excelente fin de semana.

0: Son las 18. Con 2 minutos.
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0: un gustazo por acá seguir compartiendo con ustedes, ¿ah? Claro que sí. Oiga, por acá, no me escucho, ¿qué pasa? Ahí estamos, claro que sí, ahí estamos. Ahora sí, señoras y señores, Gook Axternon con todos. Buenas tardes, ¿ah? A todos nuestros grandes amigos, a todos nuestros fans, buenas tardes, claro que sí, un abrazo espectacular, oiga, una tarde maravillosa, una mañana espectacular, oiga, qué chévere, ¿eh? 6:12, queremos saludar a todos nuestros grandes amigos que siempre están en sintonía de El Chichazo de las 6. Así que le damos nuevamente la cordial bienvenida a todos nuestros grandes amigos, a todos nuestros fans, a todos nuestros radio escucha, a comunicarse con nosotros al 09-88-88-1291. Repetimos, al 09-88-88-1291. Así que a ponerse las pilas, también ya vamos a mencionar la www.pirataradiofm.com. Ese es el link para que usted escuche desde su teléfono con internet, por supuesto, al nivel nacional. Claro que sí, ¿eh? Usted coge, va a Google o a Google, que le dicen, también escribe www.pirataradiofm.com y ahí estamos. Estamos al aire ahí, por supuesto, para que usted sintonice El Chichazo de las 6, ¿eh? Claro que sí, un abrazo enorme. Vamos a compartir buena música hoy ya en Tesala de fin de semana, ¿eh? En Tesala.
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0: En Tesala de fin de semana,
1: el
0: señores.
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0: Así que aquí andamos ya nuevamente, por supuesto. Vamos a compartir buena música. Aquí está El Chichazo.

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2: ¡Hola, gordito!
3: ¡Qué manera por acá! Buenas tardes, claro que sí. Se la tarde con 32 minutos.
2: ¡Hola, gordito!
3: Por acá estamos, señoras y señores. Acá está su pan Eduardo Domínguez, aquí en PirataRadioFM.com. Oiga, hoy San Viernes no será de pegarse una escapadita. Sí, claro, una escapadita ahí ya a la final ya. Ahí suavetón, suavetón nomás, claro que sí. Así que pónganse pilas, señoras y señores. Comuníquese ya con nosotros al 09-8888-1291. Claro que sí, también a través de la www.pirataradiofm.com. www.pirataradiofm.com. Y usted, más rápido que inmediato, estamos en sintonía al nivel nacional ahí, ¿eh? Así que póngase pilas, señoras y señores, un gustazo seguir compartiendo con ustedes. Hoy viernes, comenten chicos, hoy viernes, ¿qué van a hacer? Si van a hacer el bien, no me llamen, llamen cuando van a hacer el mal, ¿ah? ¿Eh? Claro. Una descarga musical, cualquier, John Morris. No, mentira, no, ya estamos cambiando, ya estamos en otra situación, ¿ah? ¿Eh? Así que mañana el popular Sonido Mega, vamos a estar allá en Pozorja, ¿eh? Vamos a estar en Pozorja. Va a estar mi pana Nelson Gavilanes, va a estar César García, va a estar Pucho. Todo el personal de ahí, nos vamos para donde Freddy. Ahí también voy a estar yo con Freddy. Prácticamente hasta las 2 de la mañana, por ahí compartiendo con los muchachos, ¿eh? Ahora que llegan los mensajes. Siguen llegando los mensajes, dice Pila Eduardo, estamos full sintonía, mi pana Angelito Rivas, un gustazo, Angelito, ¿eh? Claro que sí, está full sintonía con Pirata Radio, un abrazo espectacular para mi pana Angelito Rivas, también para mi pana Angelito Cruz, ¿eh? Chéverísimo, nuestros panas que siempre están pendientes, escuchando el chichazo, el aceite, también a Prosalud, Centro Médico Prosalud, que siempre está pendiente de nosotros, ¿ah? 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Vamos a continuar acá con buena música, vamos a poner unos pasacalles súper que chévere para que la gente siga disfrutando. Queremos saludar a mi gente de Pozorja, así que mañana vamos a estar por allá. Ahí también para nuestra amiga la flaquita bella, un abrazo que está a full sintonía, dice, ya la flaquita ya no es flaquita, ¿eh? Ya es ahora una gordita bella, ¿eh? Claro que sí. Ahí está full sintonía nuestra gran amiga la gordita bella, por supuesto. Oiga, qué manera, señores y señores. Así que vamos con buena música por acá. Hoy en esta entresala de fin de semana. Póngase pila, oiga, póngase pila. Póngase 11. Aquí está el chichazo a las 6 para todos los taxistas formales e informales. Para toda la gente que anda laborando en los medios de transporte, en los discos urbanos, en los discos peninsulares, en los discos provinciales. A todos nuestros grandes amigos de las Tricimotos. Un abrazo espectacular, ¿eh? Para los diferentes locales comerciales, hoy viernes, que le vaya bonito. Para todos nuestros panas que están en sintonía del chichazo de las 6.

0: Chica, qué manera, por supuesto. 6:47. Un abrazo a todos nuestros grandes amigos que están en sintonía del Chichazo a las 6. Un abrazo espectacular.
1: ¡Hola, gordito!
0: Claro, por supuesto. Un abrazo súper quechero. Así que la gente que se está comunicando con nosotros a través del 09-88-88-1291, queremos enviar saludos enormemente para todos nuestros grandes amigos, los taxistas formales e informales que andan laborando. Un abrazo espectacular. Vamos a ubicar algo de los terribles diamantes, ¿ah? Por acá me dicen, Pila Eduardo, ubícame unos temitas de Pastor López. Ok, okis doki, okis dokis. Pastor López, de todo, vamos a poner de todo.